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0: 21:30.
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0: 22 horas, 2 minutos.
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0: 22 horas, 30 minutos.
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0: 23 horas, 1 minuto.
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0: 23 horas, 31 minutos.
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0: 0 hora, 4 minutos.
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Chicos, ¿ustedes saben quién nos invitó acá? ¿Eh? ¿Vos? Es así. Salud. Sí. Había luz y entramos.

0: 0:31.
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0: es la 1:02 a.m.
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0: Es la 1:32 a.m.
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0: Son las 2 de la mañana, un minuto.
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0: Son las 2 de la mañana, 30 minutos.
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0: Son las 3 de la mañana, 2 minutos.
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0: Son las 3 de la mañana, 30 minutos.
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0: Son las 4 de la mañana, 33 minutos.
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1: Son las 5 de la mañana, 8 minutos.
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0: Son las 5 de la mañana, 37 minutos.
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0: 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Son las 6 de la mañana, un minuto.
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0: Son las 6 de la mañana, 32 minutos.
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0: Son las 7 de la mañana, 3 minutos.
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0: Son las 7 de la mañana, 31 minutos.
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0: Son las 8 de la mañana, 3 minutos.
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0: Son las 8 de la mañana, 34 minutos.
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0: Son las 9 de la mañana.
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Hola, queridos amigos, bienvenidos a un nuevo programa de Señor 80. Aquí estamos en esta frecuencia, en esta radio, en más de 100 ciudades de nuestra República Argentina. Querida República Argentina, compartiendo con vos la mejor música retro de todas las décadas, 60, 70, 80, 90 y por qué no parte de 2000 también, que marcaron nuestra vida, que marcan y aún hoy siguen marcando nuestros sentimientos y nuestras emociones. Mi nombre es Marcelo Lefe, así me encontrás en Facebook. Mi perfil es Marcelo Lefe, nuestra página Señor 80. En este programa vamos a compartir emociones y también saludos, muchos saludos de ustedes que llegan a través de nuestra línea de WhatsApp con sus voces. Se han dado cuenta que nos encantan los WhatsApps que ustedes envían al 3424-227-285, agendalo como Señor 80. 3424-227-285. Ahí también podés enviar mensajes de texto. Pero yo siempre recomiendo WhatsApp. Comenzamos este programa y quiero comenzar dedicándole algunos temas a mis amigos de los años 70 que salíamos a bailar a las discos. Vamos a abrir una disco y vamos a bailar la mejor música. Acá tenés un enganchado que seguramente te va a recordar allá a mediados, a finales de los años 70, cuando vos ibas a la disco a bailar y esperabas encontrar a aquella chica. Bueno, aquí tenés esta música. Así comenzamos.

0: Gracias a vos, loco. Gracias por darnos un poco de bolilla a los ochentosos. Es lo mejor que se puede escuchar hoy por hoy. Se agradece,
1: viejo. Hola, Marcelo. Te llamé el primer día desde Rufino, pero hoy quiero decirte que no me pierdo Señor 80 por nada del mundo. Es la mejor compañía para el

0: épocas de Pitoc, en Esperanza, Juan Tenorio, en Coronda, en Santa Fe, Discotec o Estudio 1. Bueno, tantos, tantos boliches que yo te nombro de aquí, de mi zona, de mi región. Pero en todo el país me pueden nombrar distintos lugares, boliches, discos donde ustedes iban a bailar, si es que recuerdan. Puerto de Palos, también aquí en la ciudad de Santa Fe, donde en algún momento tuve oportunidad de trabajar como presentador, en aquel momento ya, finales de los años 70. Señoras y señores, estamos compartiendo con ustedes la mejor música retro. La música no se terminó acá, recién comenzamos con este programa que dimos en llamar Señor 80. ¿Podemos ayudar a esta chica? Escuchen, por favor, tal vez algunos de ustedes le puedan dar un dato, puedan decir cuál es el tema que tararea, que yo no le entendí.
1: Hola, soy Marianela, te mando el audio desde Comodoro Rivadavia. Sabes que quiero escuchar un tema, pero no me sé ni quién lo canta, ¡opa!, ni cómo se llama el tema, pero te lo tarareo más o menos y vos te tenés que dar cuenta. Si por favor sabes, y por más que no lo pase, decime por favor cuál es el tema, entonces yo lo puedo buscar y lo puedo bajar porque lo quiero escuchar hace millones de siglos y no caigo cuál es. El tema dice...

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1: Ahí tenés un tema que tiene mucho vértigo, la música de YouTube que también está girando en este programa. Señor 80 Retro Viral, el programa retro número uno de la República Argentina, ya que estamos en más de 100 localidades, sí, 100 ciudades, 100 emisoras que hacen posible que estemos llegando ahí, a donde vos estás. Dale, decime en qué emisora me estás escuchando, en qué FM, en qué localidad de nuestra bella patria nos estás escuchando. Esto es Señor 80. Te comunicas conmigo al 3424-227-285. Mi perfil en Facebook, Marcelo Lefe. Nuestra página, Señor 80. 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
2: 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Hola Marcelo, espectacular el programa y quiero participar del concurso, ¿puede ser? Sí.

0: ese tema, me saca lo que se te antoje, pero qué temazo.
1: Así es, señoras y señores, en este bello y excelentísimo programa les estoy presentando el tema del concurso del día de hoy. Quiero que me digan cómo se llama el intérprete de este tema y el nombre del mismo tema. ¿Lo sabés? Nombre del intérprete y nombre del tema. Y digo bello programa porque si yo no lo digo, ¿quién lo va a decir? Señoras y señores, ustedes ya se pueden comunicar conmigo al 342-427-285. ¿Cómo que no lo anotaste? ¿No estabas atenta? Dale, mueve las manitos, mueve los dedos. 342-427-285. Así, mi preciosa, así. 342-427-285. Esto es Señor 80, el programa retro que eligen los argentinos.
2: Hola, capo, te estoy hablando acá de Arocena, Santa Fe. Ando en el móvil cuidando el pueblo. Quiero que me pase un tema a tu elección. Muy buena la radio. 221, mi último tres del documento. Soy Javier.
3: Hola, Marcelo, soy Néstor de Rivera, provincia de Buenos Aires. Te escucho a través de la FM Ecos del Sur y me gusta mucho la música del 80. Soy fanático de la música retro. Y acá estoy con mi señora escuchándote. Un saludo a todos los oyentes y un abrazo para vos. Chau, chau.
4: Hola, señor 80, te estoy escuchando acá de General Pinedo, Chaco. Soy Eri Juanovich, muy bueno el programa. Estoy acá trabajando solo en la ruta. Saludo a todos, Chaco.

0: Buen tema, qué buena versión, se me pone la piel de búfalo empachado. Es terrible cómo suena esta música, la música de España, con su tema Easy Lady, que también está sonando aquí en Señor 80, en esta radio que es ni más ni menos que la radio número uno, la radio que vos elegís. Este es el programa retro más escuchado de la República Argentina. ¿Ya te lo dije? Sí, Marcelo, ya lo dijiste. Bueno, discúlpenme, lo que pasa es que estoy muy emocionado. Señoras y señores, están haciendo pedidos y lo hacen a través del 3424-227-285. Esto es, decilo conmigo, estamos escuchando.
1: Escuchamos, señor 80.
2: Hola, tocayo, soy Marcelo de Santa Fe, pero vivo acá en Paraná. Te escuchamos todos los sábados, trabajo en una pinturería de acá de Paraná. Quería decirte que el concurso, el nombre del que canta es el Juan. Y aprovecho para pedirte un tema de Laura Branigan, Autocontrol. Una más al programa, viejo. Te mando.

0: día, Marcelo. Quiero felicitarte por el programa. Mi nombre es Bernardo. Te escucho todos los sábados cuando trabajo. Y hoy que estoy en casa, tranquilo, los parlantes de la radio van a reventar. Total, los vecinos, que se la aguanten.
1: Ahí está pasando la señora, perdón, señorita Laura Branigan, aquí en Señor 80 Retroviral, el programa más escuchado de la República Argentina. Señor 80. Pedilo así, donde vayas, al pub, a la disco. Pedilo de cualquier manera. Tómalo con hielo, Señor 80. Servime un Señor 80, fresquito. Ya veo que van a entrar a currar con los tragos, ¿no? No demos ideas. No demos ideas, por favor. Señoras y señores, esta es la música retro. Esta es la música que marcó tu vida. Este es el programa que vos elegís. ¿Por qué? Y porque te gusta, ponele. Señoras y señores, seguimos compartiendo la mejor música retro.
2: Hola Marcelo, desde Rafaela. Mi nombre es Oscar. Todos los sábados me preparo el mate y disfruto la mejor música retro que pasas vos en Señor.

0: Más o menos así, ¿no, señoras y señores? Así estamos concluyendo este primer acto, este primer bloque, esta primer media hora, este primer segmento de programa. Estuvimos haciendo juntos, señor 80. Pero no te vayas, no te vayas. ¿A dónde vas? ¿Vas a cambiar la radio? ¿Estás loca? ¿Estás loco? Te voy a cortar los dedos. Seguimos aquí. Seguimos compartiendo la mejor música retro, señoras y señores. Ya regresamos con más del programa número uno, número uno, número uno, número uno, número uno, señor 80.
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4: Son las 9 de la mañana, 32 minutos.
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3: Hola, sí, ¿qué música quería escuchar? ¿Me puede poner Agua en el Hoyo? ¿Cuál? Agua en el Hoyo. Ah, ya te pasamos.

escuchando el sonido de Vanilla Ice, Ice Ice Baby. También está girando aquí en este Señor 80. Bienvenidos a aquellos perezosos que recién se enganchan con el programa, pero muchísimas gracias por estar acompañándonos. Dale, comunícate conmigo. Participa por el tema del concurso hoy. Envíame una selfie. Envíame una selfie al 3424-227-285. Incluí en esa selfie a tus amigos y vos también. ¿Qué están haciendo? ¿Están reunidos, escuchando la radio? Tal vez están cenando, almorzando, tomando unos mates, paseando por la costa. Vaya a saber. Dale, mostrámelo así, a través de una selfie. 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

0: Disco de Samba Kipildor, aquí nomás. Esto es Señor 80, el programa que te moviliza, el programa retro número uno del litoral argentino, del país, diría yo. Muchísimas gracias por tantos mensajes que estamos recibiendo y tantos WhatsApps al 3424-227-285. Por favor, please don't go. No llamen, porque ese número no lo estamos atendiendo. ¿Por qué? Porque estamos al aire, estamos leyendo mensajes y WhatsApps al 3424-227-285. Aquellos que tienen WhatsApp, envíenlos grabados con su voz. Los queremos conocer con su foto, con su voz. De esa manera, así como ustedes me conocen a mí. Bueno, personalmente no soy muy lindo, aunque alguna vez me decían bello por la cantidad de pelo púbico que tenía. Bueno, pero ese es otro tema. Señoras y señores, nosotros estamos haciendo Señor 80, el programa retroviral que vos elegís. Esta es nuestra música.
1: Muy, muy buena tu música, me encanta el programa. Estoy acá en Puerto San Martín y ahora cuando salga para el lado de Córdoba, ¿por qué FM te puedo llegar a seguir escuchando?
2: Estoy escuchando, señor.

0: Mío, cuántos recuerdos, la serenata rap de Jovanotti, que también está aquí en Señor 80. Recuerdo aquellas épocas, aquellos momentos cuando salíamos con nuestros pantalones nevados y camperas nevadas. Qué moda, ¿no? Cuánta moda en aquel momento, y todos íbamos disfrazados de la misma manera, al boliche, a la disco, a la escuela, al centro, a hacer los mandados, a todos lados, disfrazados del mismo modo. Señoras y señores, esto es Señor 80. No solamente es la mejor música, sino que también son aquellos gratos recuerdos que ustedes también me pueden contar a través de un WhatsApp. ¿Qué hacían? ¿Dónde salían? ¿Qué ropa recuerdan de aquellos momentos, de aquellas salidas en los años 70, 80, 90? ¿Cuál era tu moda? ¿Cuál eran o quiénes eran tus amigos? Dale, decímelo. 342-427-285. Envíame un mensaje o un WhatsApp a ese número. Vos y yo estamos haciendo Señor 80.
1: Bueno, les cuento, llego a mi casa, escucho la serie, que es la música del auto fantástico, y más tarde me doy cuenta que le digan de qué es la serie, así que ahí va, es la música del auto fantástico.
2: Hola, capo, te habla Oscar de Bermúdez, te quería felicitar por el programa y quería que nos dediques un tema. Estamos acá a punto de cenar, te escuchamos todos los sábados, está muy bueno el programa y te felicito.
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1: Hola, señor 80, recién me engancho con el programa. ¿Me podrías pasar el tema del concurso? Muchas gracias.

0: recuerdo, si habré pisado Juanete, si habré bailado este tema. Impresionante, me tenés que decir el nombre del intérprete y el nombre del tema, ¿eh? Atención, atención, ¿cómo se llama este tema? ¿Y cómo se llama el intérprete? ¿Quién está interpretando ahora este tema? Porque lo hicieron dos o tres, vaya a saber, o dos o tres mil. No importa, ponele. Vos me tenés que decir el nombre del tema y el nombre del intérprete al 342-4227-285. Esto es Señor 80, el programa retroviral que a vos te gusta, que vos entendés, que vos conocés. Señor 80.
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5: Para la gente de Entre Ríos y de Santa Fe, mi nombre es Miguel Ángel Cheruti. 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Chau.
6: Hola, soy Rodolfo, señor de los 80. 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Soy Rodolfo, de Pilar.
7: Hola, señor 80, acá en casa, disfrutando de la música. Gracias por tu buena compañía, señor 80. No necesito salir a bailar, la verdad que con la música que estás pasando ya estoy bailando sola. Un beso grande.
8: Hola, señor 80, queremos que nos pases un tema, cualquiera, el que más te guste, para los chicos de Planificado Belén de Malabrigo, Santa Fe, que estamos terminando con la jornada laboral. Excelente el programa. Besos.
9: Hola, Pepe, soy Morena Argento. Ya estábamos con fatiguita. Queremos escuchar algo lindo, no sé, algo de los 80 para volver el cucú. Bueno, besitos. ¿Cafecito?
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11: Hola, superficie de Rincón. Y me gusta tu programa, está muy bueno, me gusta. 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A mi hija Alfonsina y a Martina les doy

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este segmento de esta segunda media hora de programa de Señor 80. ¿Qué tal? ¿La estás pasando? ¿Estás pasándola bien? ¿Te estamos entreteniendo? ¿Te estamos divirtiendo? Bueno, ya sabes, hacémelo saber al 3424-227-285 a través de un mensaje de texto o un WhatsApp, o bien a través de Facebook. Ahí estoy, mi perfil es Marcelo Lefe, y nuestra página donde están las fotos de muchos de ustedes, Señor 80. No te vayas, hacemos una muy pequeña pausa porque esta radio, este medio, de algo tiene que vivir, y ya regresamos con más de la mejor música de todas las décadas.

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1: Son las 10 de la mañana, 6 minutos.
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2: Hola amigo, ¿qué tema querés escuchar?
3: Con Poxipol me hizo un buen soufflé.
2: ¿Cómo se llama?
3: Con Poxipol me hizo un buen soufflé.
2: Ahí va la música.

0: Hola, ¿cómo están? Soy Alejandra de Sauce Viejo, lo escucho siempre. Muy bueno tu programa, Marcelo, y siempre mirabas a las películas muy lindas. Podés pasar un tema, un beso a todos, y seré éxito por el programa.
1: Sí, Marcelo, soy Aldo de Paraná. Quería decirte que estábamos trabajando y recibiendo tu compañía del programa. Gracias, un beso.
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0: bien, bienvenidos. Ya regresamos de la pausa. Bueno, ya estamos aquí, estamos compartiendo con ustedes la mejor música retro de todos los tiempos, de todas las décadas, años 60, 70, 80, 90 y parte de 2000. Aquí tenés a los Gibson Brothers, música de los años 70. Este es un grupo musical procedente de Martinica. Sus más grandes éxitos, o los más conocidos, son ¿Qué será de mi vida? Número 5 en el UK Single Chart de Gran Bretaña, Cuba y Mariana. Ellos mismos definen su género musical como disco salsa, al hacer una mezcla de sonidos latinos con música disco. Su mayor momento de fama fue durante fines de la década del 70 y comienzos de la década del 80. Gibson Brothers también está aquí, en esto que dimos en llamar Señor 80.
1: Soy Maximiliano Tap, estamos escuchando acá. Desde que comenzamos a pasar su programa, la gente se empezó a sumar. Quería saludar a la gente que nos escucha, para que se escucha a vos, en toda la Argentina.

0: Argentina, en todo el resto del mundo. Volverte a felicitar porque es un programa que está pegando por muchos lados. Quiero saludarte desde Radio FM País 94.3 en Necochea y también mandarte saludos porque también te están retransmitiendo en Radio Argentina 99.9 en Córdoba, mi amigo David Moyano. Estamos a full pasándote. La noche está con vos y vos sos el capo de la noche. Saludos.
1: Tengo una mala noticia, amigo. Se nos cortó la luz acá en Roldán.
2: Qué miseria, chico. Qué miseria.

0: texto o un WhatsApp, se me pone la piel del caimán, es terrible. 342-4227-285. ¿Agendaste? ¿Agendaste?
1: No, lo decís muy rápido, Marce.
0: Bueno, 342-4227-285. Ese es nuestro número para enviar mensajes de texto o WhatsApp. Dale, hacelo ahora. Envíame una selfie. Así hace. Tu selfie. Involucrate en esa foto e involucra a tus amigos y lo que estés haciendo en este momento. Claro, no sean zarpados. La foto que se puedan mostrar y enviar, al 3424-227-285 y comentame dónde es esa foto, qué están haciendo y con quiénes estás. Está buenísimo porque lo estamos subiendo. ¿A dónde? ¿A dónde? ¿A dónde?
1: ¿A dónde, Marce?
0: A nuestra página en Facebook. Esa es Señor 80. Mi perfil es Marcelo Lefe. Casualmente coincidente con mi nombre, Marcelo Lefe. Así me encontrás en Facebook.
2: DJ Clefe.
3: Tiene que discriminar a las latinas, porque si no discrimina a las chilenas, que son casi latinas la mayoría.
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0: grabados con su voz, claro, envíenlo al 3424-227-285. Grabame para mí, sé mi locutor o mi locutora y decí, estás escuchando Señor 80. La música de Motion, Best of My Love, también está aquí en esto que es Señor 80 Viral, el programa retro número uno del país. Y vos lo escuchás en tu radio. Estamos llegando gracias a esta emisora que es la más escuchada de la región. Y nosotros, con Señor 80, estamos aquí. Por suerte, y le rezamos a Diosito para seguir estando y que no nos metan un boleo y nos dejen haciendo zapitos en la calle. Nosotros estamos compartiendo con ustedes la mejor música retro. Nosotros estamos haciendo concurso. ¿Vamos al concurso o vamos a un tema más? Señor operador, señor DJ, dígame, ¿vamos a un tema más o un tema más con la mejor música retro y luego vamos concurso?
1: Hola, señor 80, recién me engancho con el programa. Quisiera escuchar el tema del concurso, ¿me lo podrías pasar? Muchas gracias.
2: Hola, Marcelo, espectacular el programa y quiero participar del concurso, ¿puede ser? Sí.

0: Bueno, voy a ver si te puedo dar una pequeña ayuda con respecto al concurso de hoy. Recordá que te estoy preguntando el nombre del intérprete y el nombre de este tema. Es muy fácil. El nombre de este señor, el nombre original, no el nombre artístico, es Declan Patrick McManus. Sí, así como lo escuchaste, como me escuchaste, Declan Patrick McManus. Él nació en Londres un 25 de agosto del año 1954. Es músico, cantante y compositor británico. Se inició en la escena del pop rock londinense a mitad de los años 70, desde donde vio llegar como observador privilegiado la New Wave y el punk, movimientos con los que se asoció. En el año 1975, McManus llevaba una aparente vida convencional, casado y con hijo, y empleándose en diferentes trabajos administrativos. No obstante, componía y movía sus maquetas hasta que el sello independiente Stiff Records lo contrató. Jack Rivera, director del sello, le propuso una identificación distinta, más sugerente, más artístico, porque su nombre no pegaba tanto. Declan Patrick McManus. No, le dijo, mira, vos tenés que combinar el nombre de un líder del rock y el apellido materno que tenés. Y bueno, así fue que se hizo realidad. Y este señor se llama como vos me tenés que decir a mí. Y además compuso este tema también. Te estoy preguntando el nombre del tema y el nombre del intérprete. Señoras, señores, se comunican al 342-4-227-285. Seguimos haciendo Señor 80.
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0: La música de los Everything But The Girls Missing, que gira aquí en Señor 80, y estamos con la música de los años 90 también a pleno, a full, en este programa que dimos en llamar Señor 80. Vos te podés comunicar conmigo, ¿no lo hiciste todavía? Dale, envíame tu mensaje, tenés que decir, estamos escuchando Señor 80, así te convertís en locutor de este programa y usamos ese cortecito en el programa para los oyentes, ¿ok? Dale, hacelo ahora, 3424-227-285. Muchísimas gracias a la gente que envía mensajes de texto, muchísimas gracias también a la gente que envían WhatsApp. Ya sabes que los WhatsApps nos encantan, 3424-227-285. Ya estamos subiendo fotos, a nuestra página en Facebook, que es Señor 80, las fotos que ustedes nos envían también a este número. Seguimos compartiendo la mejor música retro.
1: Hola Marcelo, te estamos escuchando desde Malabrigo por la 97.5 MHz, la FM de Marcos Colión, Malabrigo, el pueblo de las naranjas y las mandarinas, la ciudad de las naranjas y las mandarinas era Marcelo, Malabrigo, Santa Fe.

0: Monseñor 80, escuchándote a pleno en la tarde de Cerrito. A pleno, Monseñor. Saludos grandes.
1: Lárgalo, cogote, bien. Lárgalo, cogote. ¿De qué te ríes, cogote? ¿De qué te ríes?

0: entra el marido con la mujer, viste, a la casa de la suegra, y sale la mujer y dice: amor, falleció mi mamá. El tipo agarra y saca dos fajos de billete de 100 pesos, anda y compra las coronas que te alcancen con esto. Y la mujer se va recontenta por la actitud del chabón, viste, y dice: pará, y dice: si no hay coronas, trae Heineken.
1: Hola Marcelo, soy Jorge Leani de FM San José, Santa Regina, provincia de Buenos Aires. Un abrazo grande desde este rinconcito noroeste de la provincia de Buenos Aires para vos, por este señor 80 que estamos compartiendo junto a toda la zona de Santa Regina desde hace varios domingos. Y bueno, agradecer a toda la gente de Santa Regina por la compañía que nos hace domingo a domingo. Un abrazo grande desde aquí.
2: Estamos llegando al final de este programa. Esta es la agrupación Just of Funk con el tema Sergen. ¿Qué temazo? Bueno, lo escuchás aquí en esto que es Señor 80 Viral, el programa retro número uno del litoral argentino. Vamos a hacer una muy pequeña pausa, porque de algo tenemos que vivir, algo tenemos que vender, y ya regresamos con más. Este programa, ¿cómo se llama? ¿Cómo dijiste que se llama? Sí, Señor 80, así se llama. Es el programa que vos elegís. Así también nos encontrás en Facebook. Esa es nuestra página, Señor 80. Ya regresamos, no te vayas. Dale, quédate acá.
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5: Son las 10 de la mañana, 38 minutos.
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sonando lindo. Parece que ese programa fue dedicado a mi marido, fanático de Ana. ¿Recuerdas? Ellos, todos los temas hicieron con una película que se llamaba Mamma Mía. Oh, qué tiempos aquellos, ¿eh? Te estoy escuchando apenas, ¿eh? Mucha gente, así que me van dejando así nomás. Chaucito, que la pases lindo, que tengan un muy buen día. Besos, besos.

0: Así continuamos este programa en este bloque, cuarto bloque, cuarta media hora de programa. Mi nombre es Marcelo Leff. Estamos escuchando el sonido de Haraway. El tema es What is Love aquí en Señor 80 Viral. Este es el programa retro número uno del país. Y vos lo escuchás en esta emisora. Vos lo escuchás aquí en esta frecuencia. Mi nombre es Marcelo Leff. Así me encontrás en Facebook. Nuestra página es Señor 80. Este es el programa retro que vos elegís. Comunícate conmigo. Dale a cero ahora. 3424-227-285. Te lo repito. Dale, dale, anótalo, agéndalo. 3424-227-285. Seguimos compartiendo la mejor música retro de todos los tiempos.
1: Hola, señor 80. Bueno, un saludo para mi mujer Nadia, que nos conocimos hace un par de años en una fiesta retro. Y bueno, y el programa está muy bueno. Y pásamele un tema. Desde ya, muchas gracias. Soy Ariel de Cerrito, Entre Ríos.
2: Hola, Marcelo. Pásame La Isla Bonita de Madonna.

precisamente este tema, La Isla Bonita, que tanto marcó nuestra década, el 80 en especial. ¿Vos te comunicaste conmigo? ¿Me enviaste una selfie? Una selfie al 3424-227-285. Incluíte en la foto, incluí a tus amigos o a las personas que estén en este momento con vos escuchando la radio y me lo explicás a través de un WhatsApp. Nosotros lo vamos a publicar en nuestra página en Facebook, que es Señor 80. Dale, comunícate conmigo. 3424-227-285. Seguimos compartiendo la mejor música retro de Señor 80.

Gloria también está girando en este Señor 80, el programa que vos elegís. Estamos con la mejor música, espero estar entreteniéndote. Esperamos aquí con nuestro operador y DJ Clef, que está girando y haciendo girar nuestra música. Recordá que si vas a festejar alguna despedida, algún cumpleaños, algún casamiento, divorcio, bueno, nos podés llamar y nos contratás. Ahí vamos a estar con nuestra música y quien te habla. Vamos a estar llevando una fiesta dentro de tu propia fiesta. Sí, Señor 80, la fiesta retro más importante del interior del país. Simplemente comunícate conmigo. 3424-227-280.

rock and roll, estás bailando, ¿verdad? Bueno, lo que primero pasaba era el sonido de Bill Haley con su tema Rock alrededor del reloj, y ahora la Electric Light Orchestra con su tema Rock and Roll Skin. Aquí en Señor 80 tenemos la mejor música. Este es el programa retro que vos elegís. Este es el programa retro viral número uno del país. Estamos en más de 100 localidades de todo el territorio nacional de nuestro querido suelo argentino. Señoras y señores, mi nombre es Marcelo Lefe, así me encontrás en Facebook. Vamos a hacer una pequeña pausa y luego vamos a ir con el tema del concurso del día de hoy. No te vayas, ya.

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muchas pistas. Aquí tenés el tema del concurso del día de hoy. Atención, atención, dale, comunicate a nuestro número de teléfono celular, característica de Santa Fe Capital, 342, nuestro número 4227-285, a través de un mensaje de texto o un WhatsApp. Me lo decís, nombre del intérprete y nombre del tema. No llamen, por favor, por teléfono, porque no estamos atendiendo. Es solamente mensajes de texto y WhatsApp al 342-4227-285. Esto es Señor 80.

Quien te habla, Iván Celayes, de la localidad de La Francia, Córdoba. Tenemos el agrado de tener este programa, Señor 80, en nuestra emisora FM Láser 102.9, en el cual ha tenido una repercusión impresionante, un programa realmente muy lindo, un programa muy agradable. Felicitamos a Marcelo Leffer por la conducción y este interesantísimo programa que nos trae muchísimos recuerdos. Desde La Francia los saludamos a todos nuestros oyentes de Señor 80.

No sé si es en este bloque, en el anterior o en todos los bloques, no me interesa. Somos y hacemos el programa número uno. Tenemos la mejor música retro. Si no, decímelo, hacémelo saber a través de un mensaje de texto o de un WhatsApp. Nos encantan los WhatsApps cuando escuchamos tu mensajito, tu voz con las cosas que nos decís. Y ya viste que después las reproducimos aquí en este programa. Comunicate conmigo, grabate y envíame un WhatsApp, una selfie, sacatela, incluíte vos y a los amigos con lo que estés haciendo. Dale, dale, contanos qué nos interesa. Aquí estamos encerrados con nuestro DJ, con nuestro operador en este estudio, haciendo el programa para vos, ¿eh? Así que acompañanos, dale, 342, la característica es de Santa Fe Capital, el número 4227-285. Mi nombre es Marcelo Lefe, así me encontrás en Facebook y nuestra página es Señor 80. Ahí en esa página estamos subiendo ya, todas las fotos que ustedes nos están enviando. Dale, hacelo ahora, 342-4227-285. Vamos

0: estás escuchando y a través de qué radio. Dale, hacelo ahora. 3424-227-285. Atención para los amigos de Perú, Ecuador, Uruguay que nos están escuchando, Chile, un abrazo para todos. Recuerden anteponer el prefijo internacional más 549-3424-227-285. Esto es Señor 80.
1: 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A mí me gusta, me encanta el arroz. Pero me constipa un poco, así que no. Me constipa un poco, pero no importa.
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4: Son las 11 de la mañana, 11 minutos.
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Hola Marcelo, soy Patricia Tombolini, directora de 106.7 FM Soñada, y quiero saludar a toda tu audiencia y decirte que realmente para mí escucharte día a día y sábado a sábado es un placer para toda mi gente, y obviamente el agradecimiento de mi parte por regalarnos todo lo que nos regalás en cada programa. Besos para toda tu

0: señor 80. En realidad lo que estamos comenzando es un nuevo bloque, un nuevo segmento, una nueva media hora de este programa que dimos en llamar Señor 80, el programa retroviral número uno del país, y vos lo tenés aquí en tu radio, en tu compañía, en tu radio compañera de la vida, la que te acompaña siempre a donde estés, a donde quieras que vayas. Esto es Señor 80, el programa retro. Mi nombre es Marcelo Lefe. Así comenzamos este bloque con Steve Wonder y esta versión de Superstation, una versión de Real Funk, sonando y girando y gira y te hace bailar y te hace mover. Señoras y señores, Señor 80, comenzamos de esta manera.
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Marcelo, buenas noches. Soy Inés de Las Parejas. Es la primera vez que escucho tu programa desde la 106.7 FM Soñada de Patrick Tombolini. La verdad, muy bueno el programa. Estoy engripada, en cama, con mi hija Ludmila, que también me hace el aguante y estamos escuchando tu programa. Es muy bueno, muy buena tu música. Un abrazo y éxito.

0: 80. Soy Ana Lía, de la Francia, provincia de Córdoba. Estoy trabajando hasta las 22. Cada vez que puedo escucho tu programa, hermoso. Saluditos.
1: Hola, señor 80. Mandamos un abrazo de acá de Esperanza Santa Fe, escuchando por el 96.9. Y te pedimos un temita, puede ser... ¿Cuál querés, Pablito? De Dire Straits y Money for Nothing. Excelente, nos vemos.
2: Bueno, ahí tenés a la gente amiga, los oyentes que están enviando saludos a través de WhatsApp. Se graban y envían el saludo a través del WhatsApp al 3424-227-285. Me dicen, y Marce, ¿cuándo vas a pasar el tema del concurso? El tema de hoy es un tema muy conocido. Te estoy preguntando el nombre del tema y el intérprete. ¿A qué número te comunicás? A ese, el que te daba recién. Agendalo, dale. 3424-227-285. También podés participar a través de la red social Facebook. Me encontrás como Marcelo Lefe. Ese es mi perfil en Twitter. Me seguís como Marcelo Lefe. Y nuestra página en Facebook es Señor 80.
3: Hola, hoy no hay programa porque no me contestan. Lo que pasa es que estoy en una ciudad alejada y no podemos agarrar la radio.
4: Hola, me llamo Ángel, soy del Chaco. Soy transportista, escuchando la radio por la ruta nacional de nuestro país argentino. Saludos a toda la gente.
3: Sí, ¿cuál es la

0: Bueno, aquí tenés el tema del concurso del día de hoy. No te estoy preguntando el nombre de ninguna película, simplemente te estoy pidiendo que me digas el nombre de este tema y el nombre del intérprete. Hoy te dice algunas pistas, pero si no escuchaste el programa, bueno, I'm sorry for you. Vos me lo tenés que decir al 3424-227-285. ¿Cómo se llama este tema? Y el nombre del intérprete también. Recordá enviarme una foto, una selfie que te incluya a vos y a quienes están escuchando la radio con vos, tal vez en alguna cena, en algún almuerzo. Hay distintas emisoras que pasan este programa en distintos horarios, ¿eh? A lo mejor estás tomando unos mates, vayas a ver, estudiando tal vez. Dale la selfie con quien estás y me contás a través de qué radio, en qué localidad me estás escuchando. Mi nombre es Marcelo Lefe. Seguimos compartiendo con ustedes Señor 80.
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0: Les cuento que me encuentro organizando la sexta entrega de los premios Melodías a los músicos de las provincias de Santa Fe y Entre Ríos. Muchísimas gracias a todos los que ya están inscriptos y aquellos que están enviando mails o mensajes de texto y quieren participar del mismo. Pueden enviar sus canciones y videos a donde los links a premiosmelodias@gmail.com. Te lo repito, nuestro mail premiosmelodias@gmail.com. sexto año, y él que está sonando de fondo en mis palabras es Marcos Castelló, el cantante de Caniche, gran ganador de estos premios de años anteriores.
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11: Hola querida gente que sintoniza esta radio amiga, les saluda Marcos Castelló, cantante de Caniche. Tengo el privilegio una vez más de estar hablando de lo que son los premios Melodías, esta entrega anual que se hace de este premio que sin lugar a dudas reivindica a todo músico, a todo artista de nuestra zona que realmente ha dejado la piel en cada material, en cada canción. Sé mucho del esfuerzo que hace cada artista para poder llegar al gusto de la gente y también sé de las noches de desvelos, sé de las rutas, sé de los caminos interminables para poder llegar a gustar a veces con una canción. Así que el honor y el privilegio una vez más de estar en la entrega anual de los premios Melodía. Un abrazo grande.
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12: Hola Marce, acá estoy escuchándote y preparando la cena a full, dándome energía esa música, ¿eh? Muy bien, los felicito porque cada día mejor.

Así de a poco estamos llegando al final de este bloque, pero seguimos, seguimos, todavía falta mucho. Esto es Señor 80 Viral, el programa número uno de la República Argentina. Estamos en más de 100, sí, escuchaste bien, 100 ciudades de todo el territorio nacional. Estamos llegando a vos a través de esta radio, de esta emisora, que es la emisora que elegís. Te podés contactar conmigo a través de un mensaje de texto o un WhatsApp. Nuestro número es 3424-227-285. Atención, damas, atención, mujeres. Les estamos preguntando si recuerdan con qué tema ingresaron a su fiesta de 15 años. ¿Con qué tema ingresaron a su fiesta de 15 años? Aquí vamos a estar pasando ese tema y vamos a estar recordando seguramente aquellos gratos momentos. Dale, comunícate conmigo. También lo podés hacer a través de Facebook, en donde me encontrás como Marcelo Lefe. Nuestra página es Señor 80.

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1: Son las 11 de la mañana, 43 minutos.
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2: Como dices, tengo una gata que come tierra y ladrillo. ¿Cómo va? Sí, me comí una estancia y 30 hectáreas. Que les habla Jorge Corona, que estuve y trabajé de travesti yo. Trabajé un día solo, ¿saben por qué? Porque duele mucho. Chao. Un saludo para Iblefe, mi amigo, que lo conozco de Spartacus, un boliche gay que íbamos. Me acuerdo cuando yo me di cuenta lo que era el Efe, me puse la ropa y me fui. Ustedes saquen sus propias conclusiones. Chao, Lefe. Me acuerdo cuando te decían Beatriz. Chao, Lefe. Te quiero.

Última media hora de este programa, nos estamos despidiendo, pero aquí vas a conocer los 5 retropuestos principales, además de la respuesta al concurso del día de hoy, a la consigna del día de hoy que me tenés que dar al 3424-227-285. Te recuerdo que mi nombre es Marcelo Lefe, así me encontrás en Facebook. Nuestra página es Señor 80. Ahora, te presento el retropuesto número 5. Es el Electric Light Orchestra con su tema El Último Tren a Londres. Retropuesto número 5. Uno de los 5 temas más solicitados por ustedes a nuestra línea.

0: Last Train to London en el retropuesto número 5. Es una canción del grupo musical británico el Electric Light Orchestra, incluida en su álbum Discovery. ¿Recuerdan ustedes? Editado en el año 1979 por Jet Records, fue lanzado como doble lado A, junto con la canción Confusion. No sé si recuerdan ustedes, ¿eh? Alcanzó el puesto número 8 en las listas de éxitos del Reino Unido. Aquí está entonces el Last Train to London en el retropuesto número 5. Y ahora te presento el retropuesto número 4.
1: Hola amigo, soy Marcelo también, de Reconquista Santa Fe. Estoy trabajando acá en el Colatine Sur. Estoy escuchando tu programa, está muy bueno. Quisiera que me pases un tema de Opus.
2: Hola señor 80, somos Marcelo y Belén, te estamos escuchando desde General Pinedo, Chaco. Un saludo.

0: lo tenés en el retropuesto número 4 a la banda austríaca Opus con su tema Live is Life, un temazo, hizo furor en aquella época y hoy todavía se sigue bailando, por ejemplo, en la fiesta retro de Señor 80. Este fue el segundo sencillo de la banda lanzado en el año 1985. Tuvo bastante éxito y alcanzó las primeras posiciones de las listas de popularidad en varios países. Ahora sí, te presento el retropuesto número 3.
1: Hola Marcelo, mi nombre es Gustavo, soy de Santiago del Estero. A través de un hotel en FM te estoy escuchando. La verdad que impresionante los temas. Gracias y bueno, no sé si es posible algún temita de Mini Vanelli. Gracias, cualquiera. Gracias, abrazos.

responsables con este tema de un fraude musical. Ellos recibieron el Grammy 9 meses después de recibirlo, este premio. Se lo retiraron debido a investigaciones y a que ellos hacían playback. Eran bailarines y no cantantes. Bueno, yo ya conté esta historia, no voy a especificar otra vez, en algún otro programa seguramente se las voy a contar. Un dúo de música pop, los Milli Vanilli, compuesto por Fabrice Morvan, que nació en el año 1966, y Rob Pilatus, que nació en el 65, formado en Alemania en el año 1988. Eran bailarines, como te dije, de la cantante pop italiana Sabrina Salerno, donde los conoció el productor alemán Frank Farian. Protagonizaron un sonado fraude que te contaba recién, al descubrirse que solo ponían la cara en grabaciones de otros artistas. Señoras y señores, este es el retropuesto número 3. Y ahora te presento el retropuesto número 2.

Y habla Buenaventura desde Gualeguaychú acá, que es lo mejor que puede escuchar a esta hora. A esta hora, y no importa la hora, pero es lo mejor que se puede escuchar. Si me puede poner una canción ahí de Leona.

presentaba el retropuesto número 2. No hay nylon, ¿eh? No hay nylon. Este es el tema, así lo cantábamos en aquella época. La música de Lionel Richie y su tema Oh Nylon. Te vas, un temazo en una versión 12 inch. Así se le dice a esta versión extendida y que suena distinto de la original. Señoras y señores, nosotros estamos compartiendo con ustedes la mejor música. Te dije que aquí vas a conocer los 5 retropuestos principales. Pues bien, también vas a conocer la respuesta al concurso del día de hoy o la consigna, la respuesta a la consigna de este día. Me tenías que responder solamente a través de mensajes de texto o WhatsApps al 3424-227-285. Nuestra página en Facebook es Señor 80. El tema del concurso de hoy es este.

consigna de hoy yo te pregunté cómo se llamaba este tema y el nombre del intérprete. El nombre del tema es muy fácil, me lo respondieron casi todos porque lo dice cada ratito. She, un temazo, ¿eh? G, ella. Declan Patrick McManus es el cantante, pero yo te dije que era conocido por otro nombre. Nació el 25 de agosto del año 1954 en Londres este señor que se dio en llamar Elvis Costello. Elvis Costello, músico, cantante y compositor británico.

0: con este tema, señoras y señores. Esto es Señor 80 Viral. 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
1: Hola, señor 80, ¿cómo estás? Yo soy Victoria Vivanco de Paraná. Te quiero.

Número uno, retropuesto. Número uno, en Señor 80, You Can Leave Your Head On. El tema Puedes Dejarte el Sombrero Puesto. Otro de los temas más solicitados por ustedes a través de mensajes de texto y WhatsApp a nuestro número 3424-227-285. Así de esta manera llegamos al final. Nos volveremos a encontrar en 7 días más con este programa Señor 80. Espero haberles hecho buena compañía, entretenido por lo menos. Gente, que la pasen muy bien, que tengan una gran semana.

0: Mi nombre es Marcelo Lefe, me dicen Señor 80 y hasta aquí llegué. Chau, chau, yo me fui.
1: Horas, 16 minutos.
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0: 12:30.
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0: 13 horas, 6 minutos.
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¿Qué tal, amigos? Bienvenidos. Aquí arrancamos ya con esta nueva edición Sin Límites. Así comenzamos con Marshmello, Farruko y Esta Vida. Así es, Esta Vida. Aquí vamos transitando por esta vida que hoy nos regala buena música, que hoy te regala muy buena música. Como sea que estés ahí del otro lado, te vas para abajo, te vas para arriba, como sea, aquí estamos para acompañarte, para que disfrutes de otra edición, tremenda edición. Cuántos éxitos, cuántos artistas a prepararse por ahí, porque hay muy buenos sonidos, hay novedades, hay recuerdos. Siempre tenemos mucho más para ofrecerte, como lo hacemos siempre en cada Sin Límites. Marshmello con Farruko para abrir el programa. Ya te voy a contar cómo podés hacer para estar en contacto con nosotros, para que puedas enviar tu mensaje y ser parte de este Sin Límites.

faceta del DJ y productor Marshmello, juntándose, tratando de sacar algo bueno con artistas latinos, también metiéndose en lo electro latino. Funciona, me encanta. Aquí con Farruko, ya lo he hecho con Manuel Turizo y se vendrán más éxitos seguramente. Bueno, a disfrutar, amigos. Nueva edición Sin Límites que ya empezamos a transitar juntos. Te quedas ahí donde estás. Subís el volumen y solamente disfrutas. Harry Styles ya sonando aquí con Music for a Sushi Restaurant. Bienvenidos.

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buenísima versión de Los Decadentes, aquí con El Salmón, Andrés Calamaro y Costumbres Argentinas. También teníamos a Jean con The Astronaut. Y eso que recién comienza. Sí, bienvenidos a aquellos que se van sumando de a poquito a este Sin Límites. Vamos cantando, vamos bailando y vamos disfrutando de cada una de las canciones que elegimos y que también podés elegir a través del 3492-603835. 3492-603835 en las redes sociales, Instagram, Facebook, Twitter. Ahí me encontrás como Paulín Jaime o arroba Paulín Jaime y estamos en contacto. Sí, dale que seguimos. ¿Querés bailar? ¿Querés cantar un poquito más? Llega Manuel Turizo aquí con La Bachata.

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3: 13 horas, 30 minutos.
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Excelente canción aquí, Nicki Nicole, abriendo este nuevo bloque con No Voy a Llorar, uno de los tantos éxitos de esta última parte de Nicki Nicole. Joven artista que no tiene límites, ¿eh? Sigue creciendo a pasos agigantados. Bueno, aquí la tenemos también, otro de los elegidos. Y vos también podés elegir tu canción o tu artista preferido. 34-92-60-38-35. 34-92-60-38-35. Así estamos en contacto, dale.

Tremendo, tremendo. Bueno, así venimos, Y esto que recién comienza. Imagínate lo que queda por delante. Ella se adapta a todo, es increíble. Lali sonando con Obsesión.

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1: Hay novedades, así es. Y dentro de las novedades nos encontramos con Kea y Thiago PZK, que han presentado Para Amarte a Ti. Esta canción, bajo el sello de Jan Flex Interscope Records, el sencillo Para Amarte a Ti de Kea y Thiago PZK, que ya está disponible en todas las plataformas digitales. Luego del lanzamiento de Eclipse, Kea estrenó el pasado mes de abril este segundo sencillo de su próximo álbum. Le mostré a Thiago el concepto de mi álbum, donde yo quería mostrar mis sentimientos con letras con sentido, y él me dijo: esto es lo que quería escuchar, recordó Kea. Grabamos Para Amarte a Ti en el estudio Came House en Buenos Aires. Y es una canción que surgió en el silencio de esa búsqueda interna. Por su parte, Thiago PZK explicó: una de las cosas que más me gustó de Para Amarte a Ti es que no sale desde el ego. No es una letra dedicada a una persona que te hizo mal, sino que trata más sobre un aléjate de mí que te puedo lastimar. Y eso está buenísimo. Me pareció una propuesta súper sincera y eso me motivó a sumarme, dijo Thiago en esta oportunidad. Kea y Thiago, una de las novedades entonces que aquí compartimos. Exponentes de nuestro trap presente aquí con Para Amarte a Ti.

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1: 14 horas, 11 minutos.
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levantando, levantando el volumen, vamos. Con todo, estamos en este Sin Límites. Ya se vendrá el recomendado de la semana. ¿Cuál será? Ya te lo vamos a contar, por supuesto. Ahora te quedas ahí. Y mientras tanto avanzamos. Una de las canciones muy escuchadas a través de las plataformas digitales también. Carlos Rivera, que nos permite relajar un poquito. Aquí con Melissa Robles y esta buena versión de Un viaje a todas partes.

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1: Vamos, listo. Salud, muchachos, por esa mujer.

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2: Muy bien, y aquí vamos, tenemos el recomendado de la semana también para compartir con vos canciones que de esta manera nos permiten ir un poquito más allá y tener ya preparada la pista para todo lo que se viene. Y en esta oportunidad avanzamos y nos encontramos con Jayco y Quevedo. También nos ponen a bailar con Mami Chula. Últimamente todo lo que viene tocando Quevedo realmente se convierte en éxito, así que aquí está esta fórmula que hoy nos pone a bailar con el lanzamiento de Mami Chula. Así es, Jayco y Quevedo, que apuestan entonces a este ritmo pegadizo. Y por qué no convertirse en una de las canciones de esta temporada. El músico y productor Jayco, que presenta esta nueva canción, Mami Chula, junto a Quevedo. Este single y video dirigido por Dead of Gian muestra a los músicos de fiesta con un grupo bastante cool. Como verdaderos rockstar, Jayco y Quevedo buscan una musa para mantener la noche viva, vestidos ahí con looks de Pace, Sans Jean, Balenciaga, bueno, en fin, toda esta onda, ¿no? Para este estilo, para este género. Aquí está Jayco, aquí está Quevedo, Mami Chula.

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1: 14 horas, 32 minutos.
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La tenemos a Shakira, que sigue sonando aquí con Bizarrap, sonando esta sesión 53. Iniciando un nuevo bloque, vamos a estar con info de lo que pasa en el mundo de la música, así que atentos.

grabar esta sesión 53. Después vino el TQG o el Te Quedo Grande, donde salió la misma Karol G a defender a Shakira por esta canción, donde dijo no hay intención de herir a nadie. Bueno, la bichota habló sobre la colaboración también que tuvo con la colombiana y desmintió que tenga dedicatorias específicas a Piqué o al propio Anuel AA. La cuestión es que es otra de las canciones que tiene a Shakira como protagonista y por supuesto está triunfando en esta propuesta musical. Aquí la tenemos, Karol G, Shakira, Te Quedo Grande.

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1: La info de lo que pasa en el mundo de la música, te enterás de todo. Y hablamos aquí en esta oportunidad de Animal, que ha presentado el videoclip de Solo por ser indios, junto a Juanes. La banda argentina continúa celebrando sus 30 años de carrera y en esta oportunidad lanza el videoclip oficial de Solo por ser indios, junto a Juanes, canción que pertenece a su reciente disco Íntimo Extremo 30 años.
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1: Animal es una de las bandas más icónicas del rock en español y decidió celebrar sus 3 décadas con la música, invitando a una gran selección de colegas para repasar su repertorio. Solo por ser indios es tal vez la canción más representativa de su repertorio, y para la grabación de esta nueva versión, la banda liderada por Andrés Jiménez ha invitado al artista colombiano Juanes. Este single fue el elegido originalmente para acompañar el lanzamiento del álbum.
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1: Continuamos y nos quedamos con el rock para hablar de Malón, que ha presentado su nuevo disco. Luego de 8 años, la espera terminó. Malón lanza su tan ansiado nuevo disco de estudio, Oscuro Plan del Poder. Me encanta el nombre. En esta oportunidad, y con la inclusión de un nuevo baterista, los miembros originales Claudio Connor, Antonio Romano y Carlos Cuadrado ingresaron a estudio para autoproducir este nuevo material de sonido demoledor, con un fuerte contenido social en las letras. El disco fue lanzado en formato físico por Pinhead Records, siendo realmente un éxito de ventas, agotando la primera edición a las pocas horas de la salida. Y ahora puede ser disfrutado digitalmente a través de Gonna Go Records.

así estamos. Bajamos ahora y nos vamos con la música de Santi Celi y Chano con Incomprendido. En esta oportunidad, Santi Celi y Chano se unieron para regalarnos esta canción. Toque ochentosa, me gusta. El músico y compositor argentino Santi Celi se une a uno de los más importantes referentes del pop. Hablamos de Chano, para presentar esta canción titulada Incomprendida. Es el segundo single del próximo álbum de Santi, que se lanzará en septiembre. El año pasado, con la edición de Ya ni mis amigos se me contestan, Santi Celi ya había adelantado que su próximo disco traería consigo una impronta pop. Hoy esto ya es un hecho con la presentación de Incomprendida, canción en colaboración con Chano que redobla.

completamos y hablamos de Harry Styles, el cantante y compositor británico, ha estrenado el video musical de Satellite, el cuarto single oficial de su álbum Harry's House, aclamado por la crítica. Certificado dos veces Platinum, y ganador del premio Grammy a Álbum del Año. El video encuentra a Harry una vez más colaborando con el director de Music for a Sushi Restaurant, Aubé Pierre, el relato que muestra todo desde la perspectiva de un robot muy parecido al famoso Wall-E, y este curioso robot va recorriendo diferentes paisajes para encontrarse al final del camino con... ¿Con quién? Con Harry, exactamente. Desde su As It Was, canción que hasta el día de hoy sigue sonando pleno, se convirtió incluso en una de las más reproducidas de la historia de Spotify, con 1.500 millones de reproducciones. Tremendo lo que ha logrado Harry Styles en esta oportunidad. Bueno, con esto nos quedamos, de paso. Harry Styles sonando con Satellite.

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2: 15 horas, 7 minutos.
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Neil Horan, aquí lo tenemos con Heaven, buena canción, el ex One Direction, aquí ya mostrándonos algo de lo que será su próximo álbum. Después de casi 2 años de duro trabajo, la nueva música de Neil Horan por fin empieza a ver la luz. Tras lanzar en el 2020 su álbum, bueno, ahora regresa con un nuevo trabajo y ha presentado este nuevo single, Heaven. La canción que es el primer adelanto de lo que será su tercer álbum de estudio. Algunos fanáticos tuvieron la oportunidad de escuchar algunos versos del tema a través de las redes sociales de Neil. Bueno, y aquí lo tenemos. Buena canción para empezar a transitar y caminar por este último bloque de la edición de hoy. Claro que estás a tiempo de enviar tu mensaje. 3492-6038-35. Aquí te acompañamos con éxitos. Y por supuesto no paramos. Llega Camilo con Camila Cabello. Ambulancia.

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Qué bueno esto, hoy estamos con Taylor Swift, anteriormente Anti-Hero, y luego Rema y Selena Gómez con este Countdown que le sigue rompiendo, no para de sonar en las redes. Real, que encontrás su historia, que encontrás ahí, está sonando esto.

0: acompañamos siempre con éxitos. Última parte de este Sin Límites. Queda un poquito más, así que subí el volumen porque aquí tenemos más para
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0: vos.
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0: Alejandro Sanz, que no viene solo, sino que viene acompañado de Danny Ocean y este Correcaminos.

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1: Muy bien, amigos, llegamos al final de esta edición Sin Límites. Ya nos vamos, nos retiramos con la promesa de regresar prontito para seguir juntos transitando por este gran camino de éxito, por este gran Sin Límites. Cristian Montesino en la edición, Fernando Zavala, nuestra voz en off, quien les habla, Pablín Jaime, para todos ustedes. Placer enorme estar aquí y nos reencontramos la próxima. Gracias una vez más. Punchi punchi de bueno en el final, como siempre. Chau, chau.

0: aquí, hasta aquí, estuvimos junto a vos, con esos momentos de distensión y entretenimiento, momentos que solo vivís acá en tu radio. Por eso nos vamos a encontrar en la próxima edición. Esto fue Sin Límites, con Pablín Jaime. Y claro, gracias por haber estado ahí.
1: 15 horas, 54 minutos.
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3: 16 horas, 1 minuto.
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0: 16:30.
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0: tocas bien, loco, ¿eh?
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0: 17:02.
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0: Hola, ¿cómo están todos? Bienvenidos, señoras y señores. Arrancamos y le metemos, por supuesto, todas las pilas para comenzar así a disfrutar de esta propuesta de Radio Mix. En vivo, soy DJ Mono Gustavo Rincón. Voy a estar acompañando a través de la música y las canciones y a través de la voz también, ¿eh? No soy locutor, soy lo que está en la radio, nada más, ¿eh? Porque por ahí dicen, si vas a locutar, vas a animar. Estamos en la radio para acompañarte, por supuesto, con la mejor música a esta hora y en este lo que queda, invierno, porque ya dentro de poquito venimos con toda la onda primavera, el calorcito, las flores, los colores, el chingui chingui, la fiesta, las movidas y todo lo que tiene que ver, que bueno, obviamente en primavera lo disfrutamos. Señoras y señores, momento de comenzar a esta hora y en la radio, Radio Mix. Temporada, 312 programas en el aire de la radio, ¿eh? A ver dónde hacemos la fiesta en cualquier momento, le estamos contando, a ver en qué provincia, en qué localidad. Nos pueden estar invitando en su boliche también, ¿eh? Vamos haciendo boliche, así que en algún momento también vamos a agitar tu boliche en tu localidad. Le decís al dueño, mirá, tiene que venir Mono acá, ¿eh? El vago de la radio que la rompe, bueno, ¿por qué no en el boliche? Ahí, agitando y poniéndole la mejor música, obviamente, también, ¿eh? Estamos en la radio. Comenzamos bien arriba, bien, pero bien arriba, con toda la propuesta musical e impronta que tiene que ver con este sonido. Daddy Yankee. Estamos en la primera parte, como siempre, bien arriba. Buena música y todas las canciones del momento y aquellas también que pegar. También la nueva. Lo que viene a sonar,
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0: Soy Gustavo Membiele, sí. DJ Mono, cumpliendo ya 31 años en la noche. 31 años ya, 31 años. Desde los vinilos a la era del CD, ahora bueno, todo lo que es digital. Qué hermoso paso por tantas generaciones. Estamos en el aire, dale.
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0: Me quedo un poquito guarachando esta hora, ¿por qué no? Un poquito de like radio. Like it to movie. Crazy Frog, ¿te acordás de esa canción? Bueno, va a sonar ahora, en el comienzo, en la apertura oficial. Quiero saludar a todas las radios de la República Argentina.

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Bienvenido a todas las redes de la República Argentina que se han sumado en este caso. Quiero saludar a todos los medios de comunicación que se han sumado a nuestra cadena de radio, que son muchas, la verdad. Ya hemos superado las más de 200 radios que transforman Radio Mix en la previa del fin de semana. Así que le mandamos un saludo grande para todos los amigos que hemos recolectado. Algunos de hace mucho tiempo. Ya voy a saludar a algunas radios que se han sumado también y que están con nosotros y que me han dejado un saludito también. Así que le mandamos un saludo grande. Aprovechamos la oportunidad para meter un poquito de música mientras nos organizamos. Matecito de por medio. Estamos en la radio. Y si estamos en la previa del fin de semana, ¿y por qué no? Un Fernesation con Caucasian. Bye bye. Vilma Palma de Vampiro. Vamos.

Ayer arrancamos la primera hora, bueno, con todos los amigos y aquellos que están del otro lado enganchados. Ahí está propuesta de fin de semana, durante la semana también estamos, ¿eh? A todas las radios que nos retransmiten durante la semana le mandamos un saludo grande también. Y por supuesto le contamos que estamos haciendo radio fuera del país también. A todos los amigos desde otros países que nos retransmiten también. La gente de FM Latina, le mandamos un saludo grande a la gente de Canarias. Y por

0: supuesto todos los lugares donde estamos llegando a través de FM Canarias. ¿Qué onda? Va por mil noches más como esta. Qué buen tema, Airbag. Suene acá.
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0: Bueno. Entramos en el bloque Electropop en sí, con algunas canciones que ya conoces. Algunos clásicos también, ¿por qué no? Sonar con algunos de los nuevos también. Mientras tanto, en esta primera parte te deleitamos en la radio, te hacemos compañía. Donde quiera que vayas o donde quiera que estés. ¿Puedes contarme dónde estás? Estoy en Facebook e Instagram como DJ Mono Gustavo Rincón. DJ Mono Gustavo Rincón. Ahí me vas a encontrar. Así que te dejo un saludo grande y un abrazo a la distancia, donde quiera que estés. Para esos nuevos y nuevas amigas. Para aquellos viejos y viejas amigas. Y para aquellos ex y ex amigos y amigas que siempre están, ¿no? Te mandamos un saludo grande, bienvenidos. Quédate que hay radio y quédate que hay muchos sonidos a esta hora. Pero muchos. Salseamos un poquito. Te metemos un bailecito. ¿Eh? ¿Qué te parece? La banda mexicana Maná. Ese corazón espinado. Corazón roto, tal vez.
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0: duele el amor, ¿eh? ¿No? ¿Y por qué no un provócame a esta hora, eh? ¡Uy! Nos vinimos con todo, ¿eh? Hoy vinimos con todas las pilas, con muchas ganas de estar con todos ustedes, porque sí, ya estamos arribando al mes de la primavera, ¡qué lindo! Todo eso, ¿no? El mes del amor, ¡el amor! Algunos consiguen amor, otros los pierden a los amores, ¿eh? Pero bueno, no deja de ser la primavera. La primavera le ponemos color y pétalos de rosa. ¡Buena! ¡Tema!
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0: Se habremos puesto este tema en las retro, ¿eh? El momento justo. Y cantamos todos. Los que están del otro lado de la radio imaginándose que están en un boliche. A ver, vamos.

0: a esta hora y por supuesto en esta primera hora estamos en Radio Mix. Bien arriba. Hoy nos ponemos de pies. Llega el tema, llega la canción, llega la banda. Rata Blanca, a esta hora. En esta versión.
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0: medio retro, retro new, La versión es retro en nuevas versiones a esta hora. Versiones 2026.
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0: Desde Rincón Santa Fe, cierto, estamos ahí, somos de ahí, pertenecemos ahí. DJ Mono Rincón Santa Fe. Qué cortecito, que le metimos. Gracias a la gente y a todos los locutores que nos dejaron su saludo, que nos dejaron su mensajito. Aquellos que dijeron, bueno, te voy a grabar algo para Radio Mix Internacional, para la gente también de afuera. Quiero saludar, ya voy a buscar saludos. Hoy dije lo mismo. Bueno, me quedo con este tema mientras busco los saludos nuevos y nuevas radios que se han sumado, ¿sí? Dale. Uy, qué buen tema este, Todas las radios online que se han sumado también son un montón, grande los amigos nuevos. Está saliendo el sol a esta hora.

Bienvenido a la radio web Tucumán, le mandamos un saludo grande. Gracias por dejarme estar en Tucumán también. Estamos ahí en los pagos de la bomba Tucumán, ¿eh? Dicho sea de paso, ¿no? A ver, por acá tenemos otra vez. Le mando un saludo grande para Dani también, que nos dejó saludito. Entre tanto saludo voy leyendo también algunos. Alemalo, ¿cómo estás? Gracias por estar ahí, ¿eh? Allí la gente en Buenos Aires, en Palermo, escuchando la radio, gracias. A todas las radios de Buenos Aires que nos retransmiten, son muchas también. Gracias de verdad por dejarme estar ahí también, ¿eh? Sonamos en la radio. Mi amigo de Radio Fantástica, 106.1. Full explotando como siempre. Jota. Le mando un saludo grande también, como siempre, para la poderosa. Si no, se me pone celoso. No sé qué pasa. Ahí. Ah, Jota sí, a mí no. Dice, vamos. ¿Cómo estamos? ¿Cómo estamos? Sonamos en la radio. Qué buen tema este intoxicado. Pasaba por aquí en tu radio. Dimbo. Estamos en la cabina imaginaria, por supuesto, en tu radio, como si fuera en la disco, pero acá.

Saludos para mi amigo Dani Finocho allí en Gualeguay. Estamos en Gualeguay FM Aire 103.7. Muchas gracias por compartir. Saludos para Sergio Muñoz, gracias. Por supuesto, full con la radio. Para Fito Bozani también le mando un saludo grande. Que se han sumado a radio, que se han sumado desde otro lado. Muchas gracias por seguirnos. Radio Web Tucumán, amigo, te mando un saludo grande, Agustín, gracias, ahí estaba el saludito también, tempranito lo estábamos tirando, tenemos algunos saluditos más dando vuelta, y como siempre, la gente que se va enganchando con nosotros, vamos tirando de a poco, porque la verdad, gracias de verdad por dejarnos ser parte de la gran radio, vamos leyendo de Facebook, por eso por ahí vamos

Qué lindo, un salamín, ¿eh? En Panceños. En algunos lugares al salamín le llaman chorizo seco. También, también. ¿Por qué le han puesto salamín en otro lado? ¿Eh? El salamín. ¿Qué hace salamín? Si habremos dicho esa palabra es, ¿qué hace salamín? ¿Qué te pasa, salamín? ¿Qué te pasa? Qué lindo, ¿no? Qué épocas. Vamos a hacer una pequeña pausa y ya venimos. A esta hora, Radio Mir. Inviernazo con todo. No hace más frío. Comenzó el brote de los árboles, el follaje. Hablaba de fauna, tipo, ¿eh? De flora. Los animales que se ponen, se enamoran, ¿eh? Una cosa de loco, ¿no? Recorremos los ríos. Los que estamos en la zona de la costa lo disfrutamos de esta manera. El niño, la niña y todo eso, vas a saber qué va a pasar, tampoco no es para enloquecer. Así que tranqui, tranqui, no se alteren. Hay que afrontarlo nomás, nada más. Si es que va a ser, no sé, me parece que es más difusión mal dada que lo que se puede llegar a esperar, ¿no? Por lo tanto, se viene el niño, ¿qué va a pasar? Hacemos la pausa y ya venimos, no te vayas.

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4: 17 horas 33 minutos.
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0: Paloma, por supuesto, a esta hora en la radio. Arrancamos la segunda parte del segundo bloque. Metiéndole musiquita, hablando un poquito, haciéndote compañía. Anticipando la prima que va a venir con todo. Está tremenda la prima. No, la que está la prima. La prima que se va a venir este año. Aquí suena, por supuesto, clásico de clásico de aquella época. De aquella época y de esta, porque no, a ver.
1: Disculpe usted la locura.
2: A ver, aquí comienza la

tiene una amiga traidora, ¿no? ¿Eh? ¿Ahora en radio, mi? Ahí está Ángela sonando para bailar un poquito en este segundo bloque de la primera hora de Radio Mix. Con todo, pero con todas las pilas vinimos, ¿eh? ¿Cómo

0: vuelta 360.
1: Suena en la radio, por supuesto, toda la locura que le traemos en cada fin de semana. Dale, seguinos. ¿Querés seguirnos? DJ Mono, Gustavo Rincón, estamos en Instagram. ¡Sonamos! Le metemos, eso somos nosotros. La locura. Una locura cuando no tomás la pastilla.

0: seguimos.
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0: ¡Hey! Pasado el sacantado, señoras y señores. ¡Qué lindo! Compartir esas canciones que obviamente pegan y explotan en tantos lugares de la República Argentina, no solo en Córdoba.
3: ¡Cumbia sin fronteras! ¡Vamos!
0: Vamos a meter un poquito de palmitas, a ver. Donde quiera que estés en la radio, hacemos esta disco imaginaria con todos ustedes que están del otro lado. ¡Gracias! Los dragones, papá. Si no suenan los dragones...

0: Alejandro, uno de los cantantes del dúo El Atento. Quiero mandar un saludo a todos los que retransmiten Radio Mix Internacional. Ya lo sabes, bailame como quieras.
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1: Tema que estamos produciendo y por supuesto.

0: los chicos del Atento les mandamos un saludo grande, que están por ahí trabajando a full como siempre, produciendo nuevas canciones con toda la banda. A mil están, ¿eh? En estos días que hace calor. Dale movimiento. El Atento.
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0: Carlitos Viola, le mando un saludo grande para Carlito, como siempre, aportando la mejor voz a esta propuesta de Radio Mix.
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0: ¿Qué pasó? Este me gusta, para el verano, ¿eh? Okay.

de su música y de sus enganches y de la recorrida amplia musical que hace a lo largo y a lo ancho de todo el país. Desde Villa Gesell, mi nombre es Gustavo, y a través de Oasis FM TV, ahí está nuestro querido DJ Mono, dándole el sonido al fin de semana de la costa atlántica bonaerense.

con todo aquí, con toda la buena música que propones para nuestro fin de semana. Abrazo grande, nos estamos encontrando como siempre los fines de semana a pura música, a puro remix aquí en el 102.5. Abrazo grande para todo el equipo de tu programa.

¿Cuántos recuerdos? ¿Cuántas canciones? Habremos bailado de todo el material, todo, ¿eh? Román tenía algo muy particular cuando estaba con su, bueno, su banda, el original. Todos los temas sonaron, todo. No creo que haya habido una banda que haya producido que todos los temas, todo, todo, pero todos los temas se han bailado, ¿eh? Bueno, lógico, hay muchos, ¿eh? Podríamos hablar de la base, bueno. Ni hablar de tantos otros grupos, Yerba, bueno, pero sí. Román, el original, dejó una huella con todas esas canciones, como este, por ejemplo. Mini, suena acá en Radio Mix. Cerramos con este, pausa y ya venimos.

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6: 18 horas, 9 minutos.
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Suena el segundo bloque, por supuesto, de esta primera hora de radio bien arriba. Ay, ay, ay, ¿cómo estamos con esta música, eh? Por supuesto, estamos metiéndole canciones a esta hora, porque estamos

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1: Qué lindo para una apertura, por supuesto, de la noche. Arrancando así el señor de la noche. ¿Qué más? Sábado rebelde con todas las canciones del momento y aquellos temaiquenes. ¿Y por qué no? A ver.
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Marcelo Díaz, conductor de Rebobinando Éxitos y director de FM Ruta aquí de Monte Caseros Corrientes. Quería mandarte un gran saludo y decirte que, por supuesto, Radio Mix suena mejor que nunca aquí en la 103.9. Un gran abrazo, mono, y a seguir adelante.

0: excelente programa Radio Mix, que suena con todo aquí, con toda la buena música que proponés para nuestro fin de semana. Abrazo grande, nos estamos encontrando como siempre los fines de semana a pura música, a puro remix aquí en el 102.5. Abrazo grande para todo el equipo de tu programa.
1: Estamos con Luquita Mazzaroni, por supuesto, la rompe con su programa Retro. Tremenda, es tremenda, para escuchar el fin de semana y engancharte con todo, Desde las 19 hasta las 21 está en vivo, Le mandamos un saludo grande a la gente de La Pampa también y por supuesto a todas las provincias que nos hacen el aguante, que están prendidos y que también nos permiten estar allí en su hermosa localidad.
2: Siempre estamos

0: sino para meterle el tema del momento que por supuesto está explotando en todo Córdoba.
1: Sigue el mambo.
0: A ver, escucha. Esta intro me gusta. La vamos a tirar en la noche. En la noche de la Veriga Fest.
2: Suena

0: Banda. La gente de Córdoba le manda un saludo grande, ¿eh? ¡Vamos, Córdoba!
1: Y suena desacatado. Cuarteto 420 para los negros.
0: Cumbia 420 para los negros. ¡No! Mira que es elegante cantando también ahí.
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0: Se ha dicho el ojo elegante a Martita Ford, ¿eh? Capo, Dios.
1: 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Que lo mueva.
0: Es un grosso. Es un grosso.
1: Entera lo bailamos pega pegadito. Su no.
0: Estamos en la primera hora sonando.
2: ¡Subí el volumen!
0: Entonces, subí el volumen.
2: Esto es.
0: Bienvenido a toda la gente que está enganchada, por supuesto, y que nos sigue a través de Instagram como DJ Mono Gustavo Rincón. Así me vas a encontrar, es tan fácil. Oh, facilísimo. Entras al Instagram, a ver. DJ Mono Gustavo Rincón. Seguir. Ah, este es el de la Briga Fe. Ajá, bien.
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reggaetón de aquellos de la vieja escuela. Vamos a hablar un poquito como aquella vez cuando ingresaba esta música al staff, a la batería de canciones. Y las principales canciones que van a sonar acá entonces. Los seleccionados están acá. Reggaetón.

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1: Primera hora con todo el reggaetón de aquella época. Qué lindo. Qué lindo volver a escuchar esas canciones. En algún momento las bailamos y quedaron como los mejores reggaetones de aquella época. Esos temas, obviamente, que siempre escuchás en alguna que otra fiesta. En la previa, en el aguante. Aquí suenan en Radio Mix Invierno 26.
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Alianza Cuduro, por supuesto, temazo clásico de clásicos. Ahí está ahora sonando Don Omar en tu Radio Mix de temporada, ¿eh? De fin de semana. Fin de semana con todo, pero bien arriba para bailar.

con toda la fiesta y bien arriba para ir buscando ya, ambientando lo que va a ser la segunda hora. La segunda hora de Radio Mix Invierno. Invierno para bailar, ¿eh? Invierno que te vamos a calentar los oídos.

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2: 18 horas, 36 minutos.
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1: ¡Hey, muchachos! ¿Cómo están? ¡Verano! ¡Caliente! ¡Verano! ¡Caliente! ¡Verano! ¡Caliente! ¡Da, da, da, da! ¡Verano!

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0: supuesto también nos estamos preparando para la previa del fin de semana, donde vamos a ir a tocar, donde vamos a estar con todos ustedes. Alguno dice, te voy a conocer, mono, de verdad, en serio. Yo te escucho siempre en la radio y no te vas a perder nada. No, eso te lo digo yo. Así que bueno, nos estamos preparando, por supuesto, para armar la temporada. Una temporada primavera que se viene con todo y que vamos a explotar como siempre en este nuevo ciclo, claro, de Radio Mix, aquí en tu radio favorita. Le mandamos un saludo grande, como siempre, para todas las radios de la República Argentina, amigos, colegas de radio, DJ, locutor, animador, el que barre, el que lleva el trapo, el que pasa el trapo. Le mandamos un saludo grande para todos. Estamos en Radio Mix, metiéndole a esta hora
1: en las principales.

y muchos más éxitos esta hora. Mata, mata. Esa canción que en algún momento la bailamos así, por supuesto, entró entre los nuevos mixes que tenemos preparado, como siempre, para meterla esta hora en la radio. Quiero saludar, como siempre, a todas las radios, de verdad. Siempre reitero esto porque sí, quedan por ahí algunas radios que nos retransmiten, que no tenemos conocimiento y que de alguna manera le mandamos un saludo grande. Gracias, de verdad, por dejarnos ser parte de tu medio de comunicación. Estamos en un montón de lugares y la gente nos deja saludos a través de Instagram. Seguinos en Instagram como DJ Mono Gustavo Rincón. Ahí nos dejan los saluditos, por supuesto. Y gracias, de verdad, por las palabras también. A los nuevos amigos que se han sumado e ingresado a nuestra gran familia de Radio Mix, DJ Mono Gustavo Rincón. Así me vas a encontrar. Me seguiste, sigo, nos seguimos.

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1: Seguramente, si estás resfriado, vas a entender que, qué difícil que es, ¿no? Venís tapada. Estamos ahí. Vamos a contagiar un poco de gente que está del otro lado con nosotros. Será contagioso el resfrío, ¿es cierto?

tiramos cachengue y hablamos un poquito, lo que se pueda. Se suma en radio, por supuesto, gracias. De verdad. Para el fin de semana, para la previa, estamos. Te digo como piña, ¿eh? Siempre, nunca, nunca. No hablamos de fútbol, de noticias, no te decimos nada. Decimos. Estamos con muchas ganas de estar con vos. Del otro lado, con un matecito. Para Malo le mando un saludo grande. Estoy ahí esperando el matecito, ¿eh? Ya lo vamos a encontrar. Le mandamos un saludo grande, como siempre, a todos los oyentes y oyentas, ¿eh? Oyentes y oyentas. Oyentes son, en realidad, ¿eh? Viste que por ahí, depende de la temporada, entran a hablar distinto la gente, ¿eh? Inventan algún que otra cosa. Se fueron los Terian, ¿eh? Ahora que apareció. ¿Quién apareció después de los Terian, ¿eh? La próxima edición te los cuento, ¿eh?

Dale, vamos a bailar. ¿Qué temazo este, eh? Para levantar una noche, a medianoche, en la disco. Estamos en Radio Mix. El fin de semana me voy a la cancha, eh.

de los retrovisores JT, como siempre, Jock and Jock, apoyando y escuchando tu programa todos los fines de semana en el horario del asado, horario de la parrilla. Así que nada mejor nos puede suceder que escuchar Radio Mix en este horario. Amigo, te mandamos un enorme abrazo. Que sigan así los éxitos, escuchándote por todo el planeta. Abrazo enorme, todo el power para vos. Y ya

0: Ahí estamos con la mejor música, por supuesto, también con nuestro jingle, con nuestro productor Julio Pinto. Le mando un saludo grande a Julio Pinto. Gracias de verdad por la buena onda, como siempre. Cada tanto me renueva todo el staff, ¿eh? Qué grande, amigo. Le mando un saludo grande desde aquí. Hacemos Radio Mix. La revolución.
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0: Prepárate en la segunda hora que venimos con todo, por supuesto, vinimos con todo el cachengue, pero después, sí, muchísimo rock nacional vamos a tener, así que prepárate, Prepárate, no sé, ¿qué tanto se va a preparar? No, porque vamos a traer clásicos, va a sonar mucho Fabulosos Cadillac, va a sonar mucho Soda Stereo, Redonditos de Ricota, así que prepárate porque, claro, van a sonar los clásicos, los más comerciales, lo que hemos pasado en las retro, ¿qué pasamos en las retro? Cuando nos toca alguna que otra retro, sonamos aquí entonces.

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1: Qué buen tema este, lo dejo.
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1: Con una tremenda intro, a esta hora somos Radio Mix y los temaiquenes.

0: Radio Mix, ¿eh?
1: ¿Cómo estamos?
0: Estamos en vivo, por supuesto, en la radio. Dale, subite a esta locura, ¿eh? Enganchate con nosotros. Algunos mensajitos también, y a toda la gente que quiera engancharse también. Y por supuesto, saber quiénes somos. DJ Mono, Gustavo Rincón. Así estamos en Facebook e Instagram. Bueno, estamos más en Instagram, ¿eh? Estamos ahí metidos un poquito más. Estamos dando un poquito más de bolilla. Bueno, nos podés seguir. También te

0: Si lo habremos pasado también de Pepa, otro gran caballito de batalla que en un momento fue y es uno de los clásicos para explotar la noche.
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0: Suena Radio Mixi. Edición. Modo engripado, un poquito engripado. Engripado no, está frío. Se nota. A esta hora, los clásicos.

0: para la entrada de los chicos del servicio, ¿eh? Ahí está ahora. Las Malditos arriba, por supuesto, y vamos a sonar. Estoy buscando un tema que también usamos muchísimo. Este lo quiero pasar para cerrar este bloque. Fue un brasilelo fue.
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Maluco, ¿qué será la vida de Maluco? Porque Maluco existía también, DJ Maluco. Fue un CD que explotó, con todos los temas en la temporada de Brasileros. Ahí danzan las gatiñas. Pausa y ya venimos, dale.

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6: 19 horas, 10 minutos.
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0: Disco. Por supuesto también a mi amigo Julio, gran Julio, el gran Julio.
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0: Julio lo tengo por acá. Radio Star 101.3, El Salvador, le mando un saludo grande, ahí estaba, Para toda la gente de Entre Ríos, San Jaime, que la vida de Roda. Le mando un saludo grande, como siempre, a la gente de FM Líder allí en Colón, La Paz. También en Radio City, en Federación, en Gualeguay, como siempre. Gracias. En Concordia estamos sonando.
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0: Ordina Ray, FM Ciudad.
1: Radio
0: Play. Baila,
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0: La gente de Salta, bueno, hablando de Salta, 109, mira, 100.9 Radio Ciudad. Todo Buenos Aires, le mando un saludo grande a través de todas las radios que nos retransmiten también, gracias. Le mando un saludo grande. Ahí estamos. Estamos en Rafaela sonando, por supuesto. Estamos en Posada, Chaco, Corrientes. Corrientes, bueno, yo soy de Corrientes, ya soy de Corrientes. Ya está. Sí. Las compramos todas las radios Corrientes, pagamos todos los espacios en las radios Corrientes, estamos ahí, Aguante Corrientes, papá. Estamos en Misiones, por supuesto. Córdoba. Estamos en Córdoba. Le pago a mi amigo Chuni, al Chuni.
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0: Estamos en San Luis. Sonamos. Villa Gesell. Por Puac. En todo el sur, obviamente, a través de todas las radios que nos retransmiten allí, en la Patagonia. Segunda parte, segunda hora de Radio Mix. Ahí está, ¿eh? Radio Mix, a esta hora en tu radio.
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Vamos dejando la ropita, abrigo de hilado, y comenzamos a buscar esa ropa que en algún momento tiene olor a naftalina. Las remeritas ya camisetita, y ahora alguna que otra bermudita, porque no, a mano, tampoco la pasión de ir a la playa, ¿no? No, pero ir a visitar lugares, espacios al aire libre, porque ya los días se han alargado también. Te diste cuenta que ya no oscurece más a las 5 ni a las 6, ¿no? Ya se alargaron los días, ya se prestan los días para ir a pasear, a disfrutar. Llegó la pizza, llegó la cerveza. Comenzamos a levantar, por supuesto, en la radio. Te acompañamos en la segunda hora de Radio Mix. Bienvenidos. Bienvenidos a todos. Estamos en la pasarela de Radio Mix.

segunda hora y por supuesto para terminar bien arriba, porque luego venimos con toda la movida tremenda, retro night, retro fest, retro mix, radio mix, y esas canciones que en algún momento escuchaste, que cantaste, como esta por ejemplo.

0: Estamos en la última parte del bloque, bloque fiestero, bloque, bloque cachengue, bloque que se viene con todo, por supuesto. Y para terminarlo, vamos a levantar ahí un poquito para bailar, porque quedan algunos minutos solamente. Luego venimos con la retro. La retro. Cuartetazo.
1: DJ Patamix.
0: Patamix.

Mismo lugar, misma fiesta, mismo todo. Vamos a bailar un poquito, me gusta. Ahí está, dice. Bloque de cuarteto para todos los amigos cuarteteros.

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1: Por favor, 19 horas 37 minutos.
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0: estamos en la segunda hora, bien arriba, por supuesto, sonando y metiéndole para todo Córdoba. Le mandamos un saludo grande, ahí estamos. ¡Qué locura! Los Herrera, Cuando te supero, parte de los temas más recomendados de Radio Mix, aquí sonando.
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0: Le metemos lo nuevo también, por supuesto, a esta hora, para seguir bailando.
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0: A ver.
2: El señor.
0: Siga la conga, siga, siga, siga. Nos ponemos a bailar con este clásico, con esta voz inconfundible. Estamos en el momento de cachengue de Radio Mix. Dale, y nos ponemos a bailar. Entonces, y date.

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4: Estamos en la segunda hora, por supuesto, metiéndole.

Vamos a tirar internacionales. Vamos a hacer internacionales. En la anterior metimos nacionales, uno mejor que el otro. En esta nos preparamos para ver, para meterle todos esos dance que en algún momento bailaste. Así que quédate, porque en la retro explota. Y la retro, papá. ¿Eh? Nos quedamos bailando con la mejor música.

0: full, ¿eh? Mientras tanto nos vamos recuperando de a poquito, ¿eh?, de este pequeño resfrío que nos llevó, ¿eh?, a estar así, un poquito distinto, ¿no?
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0: Se baila acá en Radio Mix. Estamos en la previa.
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0: La previa del fin de semana, tal vez, o cerrando la semana. Como hacemos habitualmente, ¿viste? Cerramos la semana el domingo por la Compacto Santa Fe y por tantas radios que nos retransmiten el domingo. El viernes estamos en tantas radios de la República Argentina y el sábado también. Sí. Durante la semana también recorremos la tarde-noche. Durante la mañana estamos en Etruria, allí en Córdoba. Le mandamos un saludo grande a la gente de Córdoba, Todas las radios, quiero mandar un saludo grande, en especial.
2: Disculpe usted la locura, pero es aquí, es ahora, el momento.

gracias a toda la gente que estuvo enganchada con nosotros y que nos sigue a través de Instagram. Estamos como DJ Mono Gustavo Rincón. ¿Cómo te va? No quiero que me vuelvas. Aquí está Sergio Torres de Santa Fe, Rodrigo Tapari, de Uruguay.

0: la fiesta hasta ahora en Radio Mix, metiendo ahí todas las canciones, un poquito de algunas cumbias que suenan acá en Radio Mix especial, especial de joda, porque después venimos con la retro y toda la historia que tiene que ver con eso, Quédate.
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0: Quédate que le metemos un perreo a ese que te vuelve loca.
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Para todas las localidades donde estamos saliendo a través de la radio, le mandamos un saludo grande también, ¿eh? Radios online, un montón. Las que se han sumado también. Cada vez son más lugares donde estamos saliendo. Gracias de verdad por seguir esto. Esto que llamamos esto.

tatúa esta hora mientras vamos metiéndole más. Le metemos un ladrón. Con Luke Ray, Karina, la princesita sonando acá en la radio, ¿eh? Lentamente serán los últimos temas de este bloque porque...

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0: Estamos buscando lentamente la pausa y ya venimos, sí, porque somos Radio Mix. Un bloque más y terminamos. Dale, quédate, que hay mucho más por delante y retro.

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5: 20 horas, 10 minutos.
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su clásico a esta hora en Radio Mix. Y por supuesto, con toda la música, nosotros vamos bien arriba a levantar este ritmo. Ritmo de juventud, decía un gran locutor, me acuerdo, ¿eh? ¿Cómo olvidarlo? Aquí suena toda, pero toda la música bien arriba. Me encanta este tema, me encanta. Este lo pido yo, este lo dejo para escucharlo y para bailarlo, ¿eh?

papi, la nueva, edición 311 de Radio Mix. Y aquí te acompañamos. Pasaba Cuando Te Supero. ¿Qué te pasa, Bajamos un poquito porque estábamos a tope, Y recién arrancó el tercer bloque, La segunda hora con todo. Luego terminamos con toda la música. Bien arriba, Música nacional. Hoy todo nacional. Hoy le voy a dedicar las mejores canciones nacionales, por supuesto, al final de nuestra edición y para acompañarte, como siempre, con todas las canciones a esta hora.

0: supuesto todo el cachín a esta hora,
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0: El fin de semana explotamos como siempre en las radios. Los domingos nos vamos por la compacto recorriendo todo Santa Fe.
2: DJ Mono de Rincón.
0: En vivo. Estamos en la previa saliendo los viernes en tantas radios de la República Argentina también. Somos el sábado también al mediodía en Córdoba. A la gente de Córdoba quiero mandar un saludo grande a todas las radios donde nos escuchan. Vamos a tirar algo de Córdoba, Pasamos nomás ahí como quien dice la cosa, un Herrera, así qué locura. Pero tenemos mucho más, para levantar y ponerle toda la nueva música que hemos preparado para el día de hoy. Este me gusta, este es el último tema de Lucra. Desacatados. Ya sufrí por amor. Aquí está la nube, dale.

0: Ahí está, ahí está, ahí está. Le vamos a pasar, ¿eh? ¿Lo preparaste? Al DJ le vamos a dar.
1: Señoras y señores,
0: viene. Lo tenemos que pasar como el track más escuchado, más bailado. Ah, lo preparamos entonces, pero vamos a dejar algo del look.

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estamos bien arriba, por supuesto, en la segunda hora de tu radio favorita. Bueno, qué lindo, ¿no? Todas las canciones para bailar bien arriba a esta hora, para ir cerrando este bloque, luego ingresar con la retro. La retro que traemos nosotros, ¿eh? Con nuestro estilo, con nuestra particularidad de elegir canciones, ¿eh? No al azar, sí sabemos que son los temas que en algún momento pegaron, así que prepárate, porque después venimos con toda la retro. La retro nacional, ¿eh? La retro mix, ¿eh? La retro fest, la retro que te trae Radio.

0: el original Apache Ness, Lippy.
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0: Salamos un poquito.
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0: Ahí está ahora.
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0: Durante el fin de semana somos la previa. La previa asegurada con todas las canciones más bailadas. Este también lo he bailado, Lo bailaba en la tarima cuando iba. Ah, mentira. Lo bailaban todo en la tarima. Ahora sí queda mejor.
2: 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En acción, DJ Mono suena.
0: Este me gusta para la intro. La intro de un momento de joda en la noche. A ver, ¿lo dejamos?
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0: Y que retumbe.

0: volumen, diele.
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sensación en bloque ahora en Radio Mix, ¿eh? Estamos en la sensación de canciones que van a llegar a tu corazón, obviamente. Claro, porque en algún momento lo bailaste, en algún momento sonó, en algún momento lo pusieron por ahí, ¿no?

0: ahí estamos.
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0: Tema del momento que en algún momento, de ese momento, explotó y en todos lados, es una cosa de loco. Más con la intro cuando sonaba ese tema. Ah, listo, ya estábamos, decíamos listo. Pará, cuidado que se complica. Estamos en el medio del público.
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0: El público de Radio Mix.
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0: meneada con la lengua. ¿Cómo no vamos a recordar ese año? Esos años locos. Años locos, nuestros. Existieron los años locos y aquella época de los 70, 80 y

0: con tequila, con te pintaron pajaritos en el aire,
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0: y tantas otras canciones. Lo tiramos un ratito por acá. Palmas, tomamos un tequila a esta hora, como para cortar el refrío. ¿Qué te parece?
2: Villano, ¿ahora qué hacemos?
3: Listo, ya sé. Una mano arriba, tomando tequila.
0: Por lo que veo, ya vamos a la pausa y ya venimos con la Retro Nacional. Quédate porque...

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6: 20 horas 40 minutos.
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0: no suena. Comenzamos nuestra pista retro. Bienvenidos a la Retro Fest, de Radio Mix, Está retro, bueno, o retro. Retro joda, Retro Radio. Sí, sí, señoras y señores. Estamos con la mejor música, por supuesto, House. Ahí está ahora en Radio Mix, la mejor música de los 90. Sí, ni hablar. Los temas. Eso que en algún momento fuiste a bailar. Esos temas que en algún momento escuchás.
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0: DJ Mono, soy DJ Mono, estoy a cargo de la musicalización y conducción de esta que terminemos nuestro programa número 312. Este me gusta, Vamos a dejarlo. Pista oficial, como en tu noche, como en esa noche. Como esa noche. Donde fuiste a bailar y te pasaban esto.

0: es aquí.
1: Es ahora.
0: Ahora, ahora, ahora.
1: Explotar la fiesta.
0: ¿Vos decís?
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0: Bueno, ¿y lo pedís? Sí, sí, obviamente lo tenés. Me gusta este, ¿eh?
1: Alejandro Barrera.
0: Le metemos. Bienvenidos a la retro imaginaria que te traemos aquí en Radio Mix. Na, na, na, na. Te vas, ¿eh? Na, na, na, na, na. Opus.

0: tu radio.
1: Momento retro de Radio Mix, en exclusivo, sonando como en el disco, pero ahora acá en la radio, Los Randy en sí, eran dos negros que la rompían, Hicieron un par de temas, después no los tuve más, digamos, en el cine. Pero sí me puedo recordar que tuve el CD en la mano, un disco negro con letras doradas, La rompía los negros, la época del rap, cuando comenzaba toda la movida de rap, Después empezaron los raperos y todo lo demás haciendo su historia, ¿no? Pero sí, allá comenzaba la historia. Dedicado pura y exclusivamente a la música de los 80-90 a esta hora. Sonamos acá en la retro imaginaria de tu radio, bailando y metiéndole. Para toda la banda que hace retro en corriente.